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¿Alguna mujer soltera esta noche por aquí de pronto? Ah, bueno, bueno, es que yo tengo unos primos también solteros esta noche, entonces la idea es hacer la conexión, no hay que hacer la conexión. Vamos a recordar, aquellos que somos mayores de 40, levanten la mano los que somos mayores de 40, ¿están por ahí? Entonces ustedes conocen esta canción. Agárrala, papá, abrázala, dile que la quieres. Pídele perdón si estás caído, pídele perdón, este es el momento.

aquí. Muy centrales, muy centrales. Eso es. Deleíteme a mi gente de Maracaibo con acordeón, pero de la sabrosura. Vienen, muchachos.

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0: Ya sabrá, 22 de agosto, de liturgia de una sala con la Virgen María, Reina de Cielo y Terra, y evangelizado más de San Lucas, capítulo 1, mitad más versículo 30. Y te avisamos lo siguiente: Ángel avise, no tiene miedo María. Y te pone palabra miedo como palabra que te resume mensaje de Yahweh: miedo. Romana, costan de Dios por espanta gente. María también. Espanta, ahora admira un ángel y atende su mensaje, o atende el plan de Dios, que tarda supuestamente diferente del plan de María. Ángel, un mensajero de Dios, que conoce nos condición humana, nos miedo, ¿no? Avisa a María, no tiene miedo, María, no tiene miedo. De igual manera, quiere avisar a cada uno de nosotros, no tiene miedo del plan de Dios. Cuando Dios siempre es perfecto y da buen favor, Dios mismo lo ayudaba a cumplir con el plan aquí. Y las bandas simplemente está correcto para avisar, sí, me escucho María, sí, y sobre la demanda de Dios. Si nos quiere manejar, nos vida, nos porta miedo, un miedo justificado, mirándonos deficiencia, ¿no? 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Vida sin Dios está llena de miedo. Eso que está cana con Dios no me está de miedo de nada. Manera no está esa en Salmo 23. Feliz día, hermano.
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1: 27 grados. Humedad 79%.

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Cáceres, los colombianos siempre quieren traer comida de Colombia.

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1: Espera, dale a luz. Todavía ando buscando cuál es mi fecha de nacimiento, maestro.
2: ¿Cómo así?
1: Porque hoy hay gente que piensa que uno nació ayer.
2: Lo que pasa es que Judas cree que vendió a Jesucristo y lo que hizo fue que lo empeñó.
3: En mí no creyeron.
2: No aguantó la presión.
3: Me subestimaron.
2: Se tiró la soga.
3: Me dieron la espalda, sí.
2: Buen fariseo.
3: Cuando yo di la mano,
2: la vuelta dio.

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1: Ustedes no son invitados, ustedes están coleados, ustedes están coleados.

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Luis Graf acaba de presentar su merengue que llama Por Abajo y Por Arriba. 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

Luis Calaf acaba de presentar su canción Me Gusta Adentro. Un cantante que no te conozco más, no tengo una vida más, pero no hay bonito recuerdo atrás. El siguiente número de en voz de Joséito Mateo, con la canción merengue que se llama El Merengón.

Enseguida estaba Joséito Mateo con la canción El Merengón. 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

Corté con su combo, acabo de presentar su canción El Chivo. 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

Luis Calaf acaba de presentar la canción Baitolina. Es una canción especialmente para la señora Alba. Sí, señora Alba Bisámico, mientras gusta, escucha el programa de Boya Sabra. Son esas cosas que está recordando el tiempo que estaba tan joven, son mayor y son más dulce. Tú estás de ambiente de fiesta de Calle Orgel. Y me dicen cómo presentaba tarde. Entonces recordaron. Alba, en canción especialmente para Bokuyama, Annette, presentada para Calle Orgel, Sicilia.

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2: Esa es otra estrella de chocolate con la canción Berta. Roberto Torres, vete a esa canción que llama Por las cosas de la vida.

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Y otra persona que no se intenta ponernos recordar, político, ¿no? Yahweh, Yahweh. La canción que llama Nos Baluarte, ¿no? Ni un niño te acuerda, nos políticos, ¿no? Joven, ¿no? Que te acuerda, viene, ¿no? ¿Qué más? Un, no te acuerda, pero el otro, no le olvida. Venía a Woki, o dice prácticamente todo le olvida, ¿no? Eso no es como hacer trabajo, venir a visitar. Ahora aquí, no te aprendan, ¿no? Por lo cual, costó una cosa, así. O que sacrificios en la vida para no llegar a caminar. Entonces, porque no es político, no es joven, lo brinco con otro. Para Kiko. Ahora la cosa más bonita para pasar todo. Si quiere vivir, ya hace más mío que tú posible. Tú, Sofía, qué canción no es Boluarte, no.

0: Danke, Señor.
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Sentado en frente, Nandi, para mí, casi eran los programas que mandan solo especialmente para Marta Lothar, que también en sintonía, o sea, canción especialmente para Marta. 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Viva Banco.

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